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Muy bien, así estamos. Seguimos compartiendo la buena música aquí en la radio Kenak 107.1 hasta la hora de la noche. Oiga, después del partido vamos a conectar el TikTok. Miren el partido tranquilo nomás. Después vamos a ver los detalles a través del TikTok. Así que sigan la sintonía de la radio 107.1 y www.fmradiokenak.com.

0: Muy bien, así seguimos con toda la programación musical aquí en la radio Kenak 107.1 hasta hora de la noche. Ya, son las... ¿Qué hora son este DJ? ¿Qué hora son? A ver, dime, DJ, ¿tú qué hora tienes ahí en tu reloj? En tu reloj que tú ahí, ¿ah?
1: 22 horas, 8 minutos.
0: Las 10 de la noche con 8 minutos. Estamos aquí a full. Saludos a todos los que están ahí junto a nosotros a esta hora de la noche.
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0: ¡Te duele la garganta toda y estás seco y cosa tiene!
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0: Muy bien, así estamos, el público está aquí, prendido.
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0: Muy bien, así estamos hasta ahora de la noche compartiendo la buena música. Dentro de un ratito más vamos a comenzar con el TikTok también, ahí para que se vayan conectando también dentro de un rato más. Yo creo que va a ser como las 10 y media por ahí, 10 y media, un cuarto para las 11 por ahí vamos a estar conectados al TikTok. Ya para que se vayan preparando también por allá.
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0: Oye, ¿qué cosa tienen estos hoy? No hay caso, nada, oye, no hay caso, oye. ¿Esa es la basílica? Oiga, saludos a los que están escuchando a través de la 107.1. Oye, están todos los personajes hoy día acá. Se están preparando para la noche. Están todos aquí, están todos cuerdos.
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0: Oye, el otro tiene C igual, ¿eh? Pues tú.
3: Estoy alentadita ya.
0: Ya, vamos a ir a la música, este DJ. Vamos a la música, nada, de un rato más ahí comenzamos con el TikTok. Ya. Ahí estamos ahí preparando ya todo, así que dentro de un ratito más vamos a estar con el TikTok para que ustedes ahí estén conectados con nosotros también.

0: Buenas noches, le damos la bienvenida a todos los que están ahí conectándose a, a través de las redes sociales, a través del TikTok. Muchísimos saludos a todos ustedes. Me dicen ahí cómo se escucha el TikTok. Saludos, dice ya. Zulay dice, saludos desde Lonquimay. Bendiciones, amigos, dice, muchas gracias. Por ahí estamos comenzando con todo el ritmo y el sabor en esta noche. Ya en los bailables de su radio amiga, Radio Kenak 107.1, ¿eh? Claro, ahí estamos. A full más a esta hora de la noche, ¿eh?
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0: Déjale, déjale. Saludito para todos. Muy bien, muy bien, muy bien. El sonido 10 puntos de ese, muy bien, es excelente. Gracias, DJ, por el saludo, por el sonido que tienes allá. Saludos a todos los que están conectados ahí. Muchísimos saludos, muchos saludos, muchos saludos.

Buenas noches, saludos desde Santiago, dice Miguel Huenquimilla. Muchos saludos por allá para Santiago. ¿Quién más está por aquí? Benito. Hola, buenas noches. Dice un saludo para Luis Lainez de su mamá de Punta Arenas. Muy bien. Saludos a los 140 y tantos que están por ahí conectados. Ya, muy bien, dice Quinta por ahí, ¿quién dice? Saludos desde San Antonio, ya, un gran saludito, un gran saludo por allá, desde San Antonio, y un gran saludo, dice, al tío Julio. Muy bien. ¿Quién más está por ahí? Del Valle del Sur, dice. Ya, saludos desde, ¿dónde? Saludos desde el Yoyi, dice, región de Los Ríos. Muchísimos saludos para allá. Déjale. Compartan el like nada más por ahí. ¿Quién más está por ahí? Nicolás. Un saludo ese para mi polola. Ya, Ivonne. La amo mucho, dice. Dice que la ama, está enamorado el chico, ¿ah? ¿Qué les parece, eh? Y sí, muy bien, así estamos compartiendo hasta ahora de la noche. Aquí en la 107.1, tu radio amiga Radio Kenak. Desde la comuna de Quinchao, aquí estamos nosotros transmitiendo esta hora de la noche para todos ustedes. Daniel, hola, dice Daniel Godoy.

0: Sigue la buena música aquí en la radio a esta hora de la noche, en los bailados de fin de semana.
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0: Déjale.
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0: Un saludito a mi abuelita, la mamá Mela, dice con cariño. Saludos desde. ¿De dónde? Daniel Godoy dice.
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0: Saludos a toda la audiencia, dice, y yo igual, dice. Ah, muy bien, pues. Ya.
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0: Yo igual trabajo en radio, dice, acá en Santiago. Muy bien, saludos allá. Déjale, colega, entonces. Déjale. Francisco, saludo a Daniel, dice. Adiós. El atraca, dice. Atraca vieja. Muy bien. Éjale. ¿Y cómo dice? Dice un saludo a la mamá de mi amigo, dice Diego. Dice Daniel Eduardo. Excelente, muy bien. Estos son los bailables de fin de semana aquí en tu radio Kinax 107.1.
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0: ¿Qué dice, Boloso? Un saludo ese para José Luis Bustamante, debe ser. Ya, de Pichilemu. Y un compañero de escuela, dice.
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0: Ya voy a decir que estaba un poco corriendo la pantalla, oye. Oye, ¿cómo puede ser eso? Oye, me estaban llegando saludos a la mitad, ¿no? Laines, ¿qué dice Laines? Pueden colocar la canción de los. ¿Qué dice? Los toninos del amor de Lin Lin. Volveré, dice. ¿Qué más está por acá? Un saludo a mi esposa, dice Angie. Ya, Angie de Galvarino, que me voy a casar, dice. ¿Te vas a casar?
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0: Dice por acá, ¿quién dice? Víquer, saludo al único ranchero del día, Camilo.

0: Por acá también, muchísimos saludos a User. Saludos desde Cucao, soy Víctor. Saludos desde Santiago, dice, un abrazo a ustedes para mi familia de Kiemchi y Kikabí. Ya, los Mancilla Remín. Muy bien, así estamos hasta ahora la noche, dice Julia. Julián, dice, no Julia. Julián. Saludo a Camilo Ojeda, dice el potro de la costa de Dalcahue. Pues tú, el diablo, ya. Muy bien, saludos, saludos entonces a todos los que están por ahí conectándose con nosotros a esta hora de la noche. Ya dice, ¿qué más? ¿Qué más dice por aquí? Néstor Aníbal. Hola, buenas noches, dice. Soy de Antacoyo, dice. Neuquén, me pasa el tema a la luz de una vela para Betty, dice. Excelente. A la luz de una vela, dice.
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0: Ajá, para Betty.

0: Ya, dice, hola, saludos, dice, a mi ama, en, ¿qué dice? Emana, dice. Anaís. Allá, muy bien, ahí está. Por acá dice, ¿qué más dice por acá? Juan Levy. Está en la sintonía también, un saludo dice para mi tierra natal, Isla Meulín. Ya, muy bien. Francisco dice saludo para Diego. En la traca vieja dice. Ya, muy bien. ¿Qué más por aquí? ¿Qué más dice? Ah, este Laine que quiere su la canción esta de los taninos del amor. En algún momento lo escuché yo, pero no sé por dónde debe estar. Porque no está en YouTube. Tampoco está en el PC. No sé por dónde está metida. Yo en alguna vez lo escuché esa canción, sí. ¡Éjale! Sigue la música ranchera hasta ahora en la noche. ¡Éjale! Oiga, y... ¿Trajiste algo, Didi, o no trajiste nada? Trajiste seco, ¿Qué dice Gonzalo? Saludo de la isla, dice... Volveré del trabajo, dice... Gonzalo navegando, dice ahora... Saludos para ustedes...
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0: ¿Qué dice por ahí este Potoco? Saludos para...
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0: Saludos para Comodoro, dice, me da rabia a la señora Edith, señorita Edith. Oye, la Edith no está por aquí, ¿no?
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0: Se enojó la Edith.
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0: Se enojó.
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0: nombre cualquiera. Oye, han comenzado a entrar personas a la iglesia nuevamente, ¿eh?

0: favor, ¿de quién serán un ayunte, güey? Y las vacas que andan acá, tuve que cerrar el perdido.
1: Oye, le comieron todo el jardín a la Edith.
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1: Por acá dice, ¿me pueden colocar? Volveré de los estadinos, dice. No lo hemos encontrado, no está.
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1: ¿Puede ser otra canción? Debe estar grabada por ahí por algún lado, pero no está en los registros, dijo. Daniel Eduardo dice. ¿Qué dice Daniel Eduardo? Un saludo para Camilo Santana y su pareja Francisco. ¿Qué dice Ricardo 27? Acá está mandando un terremoto. Saludos desde Valparaíso. Muy bien. Y ahora mandamos otro terremoto más rato.
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1: ¿Qué dice Mila?
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1: Dice un saludo a mi hermana Nora, dice, de Comodoro. Muy bien, Francisco dice, saludos para la Mila.

Ya, saludo estimado desde Punta Arena. Déjale. Esta es música de cantina. Oye, saludo a los chicos del barco, los Broncos. ¿Cuánto?

¿qué dice por ahí este? Caray, dice. Saludos desde Kikel, dice Chiloé. ¿Me puedes colocar una canción de Los Llaneros de la Frontera? Vamos, Carlos Llaneros de la Frontera por ahí. Ya, así siguen los saludos también a esta hora de la noche. Saludos para el Rosamel Fierro.

Dice Juancina, dice, apareció igual. Un saludo ese para el amigo Damasio, ¿sí? Damasio puede ser a Ávila. Damasio Ávila, el malo palcatre, dice. Tú. Saludo para la Juancina, le dice por ahí.

0: Daniel Eduardo dice, un saludo ese para Diego Castro, que lo borraron ese antes de ayer. ¿Está bien? Mira cómo te está, ¿eh? Alex dice, buena pariente. Luchito dice, ¿qué dice? Ah, Lanchito dice. Lenchito. Saludos desde Capitán Pastenes.
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0: El DJ está, ¿ah? ¿Eh? ¡Uy, uy! Coloca mariposa traicionera ese. ¿Qué cosa, está enamorado, oye? Coloca la mariposa traicionera. Que suene un ratito ahí, más rato. No te pude amar. Te veo en cada lugar. Fernando dice, un saludo desde Ovalle.

dice Miguel, eso no fue lo que dijo tu hermana anoche, dice. Tú, que son las declaraciones, cabras.

Francisco, ¿qué dice Francisco? Dice salud para el pariente Diego Castro. Que se vaya a buscar ese Peucas para Isla Acuí. Así, ah, Acuí, igual lo conozco, voy a la Isla Acuí. Y don José, no sé, ¿dónde está José? Ya, no me pregunte José hoy día. Hoy día está con su día libre. Y por ahí anda José. Ya que va por acá. Ah, muy bien, muy bien, muy bien.

0: Elia dice, saludos desde Mississippi.
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0: Omar, Omar, ¿qué dice Omarcito por ahí? Un saludito para a mi mamá, dice. Para mi mamá. Ya, si está conmigo. Ya, ahorita, Corina desde Coya. ¿De dónde?

0: Dice Francisco, decía por ahí, saludo para todos los guardias, dice que trabajan en el hospital de Caden. Algo así, decía. Saludos desde... ¿qué dice por acá?
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0: rubor. Cochane, Patagonia. ¿Dónde eso?
1: 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Loca María, María. 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
0: Hola, buenas noches. Saludos desde Quellón. Karina, apareció Karina. Está por aquí la Karina también conectada.

0: Daniel Eduardo dice un saludo a Iván Winter, dice, y él está tirando, o tirado, dice, en alguna cuneta, dice. ¿Dónde estará este diablo hasta ahora? Este sí que le está mandando allá. ¿Qué más dice? Un saludo desde Brasil. Claudio dice, buena, buena, saludos. Juan la dice, buenas noches, coleguita. Raúl que dice, saludos, querido amigo, desde Cucao. Buen temo, dice, con mucho cariño. Pablito, ¿qué dice Pablito? Hola, dice, ¿me pueden poner algo de los halcones negros? Los halcones negros. Muy bien. ¿Qué por acá sigue? Ferretería dice, saludos, pariente. ¿Quién es este? ¿Qué ferretería será?
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0: Dice el compita, no transmitió hoy día. No, el compita está libre, digamos. Ah, en familia hasta ahora, ¿qué va a estar de gana?
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0: Saludos, dice Ferretería, saludos desde el barrio, Bellavista.
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0: Juan por ahí dice, hola estimado, saludos desde Barco Franco.
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0: compadre. Ah, sí, ahora me acordé. Ahora me acordé los chicos del Barco Franco. Muy bien, allá. Muy bien allá. Déjale.
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0: Dice Daniel Eduardo, dice un saludo para Camilo Santana y los potros de Keilen. Siguen los saludos por acá. Un saludo a Daniel Arias, dice, y Camilo Santana, felicitaciones, dice, por su casamiento el día de hoy. Éxito, mucho éxito. Muy bien, muy bien, muy bien. Víctor, dice que dice Víctor. Hola pariente, saludos de Argentina para todos los chiles. Ah, para todos chiles. Muy bien, muy bien. Claudio, ¿qué dice por ahí, Claudio? ¿Algún temita, dice Claudio, de Zumba de Primo para los guerreros, dice? Patricio Díaz, ¿qué dice Patricio Díaz? Un saludo a Daniel el Conejo, dice Arias. Le pusieron al conejito igual allá.
1: Palmas,
0: ya que va a ir por acá. Saludos para. Saludos para Lomas Turbas, por favor, dice. Ya, muy bien.
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0: saludos desde Arturo, desde San Felipe.
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0: Déjale.
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0: Claudio se ríe por ella.
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0: Una chupadita, por favor.

0: Amigos, saludos. Francisco, ese temazo, este que está sonando, ese dedicado para las viejas de Cleveland.
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0: Dice Daniel, un saludo para Elber. Ya, muchísimo saludo por ahí. Déjale. Claro, dice el terror de las mujeres. No se pronunció, dice. Muy bien.

0: Dice, hola, saludos desde a Jonathan, ya, de Conchalí. ¿Qué más dice por acá? Patricio Díaz. Dice, un saludo a Gringuito Winter, dice que no llega a su casa ese hace como 3 días atrás. Pues tú andará.
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0: Karina, ese se fue el audio.
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0: Ahora vuelto, ahora no. Fue una caída masiva de Inter.

0: Marisol dice un saludo a mis dos hijas, dice, a Vivi y... ¿qué dice más?
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0: Fermán
1: me
0: ando, dice, Pino. Voy,
2: caminando y me ando, sí, sí. Caminando y me ando, no, no. Caminando y me ando.
0: Oye, se puso a llover. Se puso allá como loco, oye.
3: ¿Cómo están,
0: chicos? Dice saludo también, Marisol dice saludo a su esposo Fernando Pino.
1: 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Columpéate morena, no. 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
0: Jorge, ¿qué dice Jorge? Saludo desde Angol. Marisol, saludo, amigo.

Dice en line, saludo para Matías Levicol de Isla Lilín. ¿Qué dice por acá Natali? Ya, muy bien. Le dedico esa canción, debe ser. Esa canción dice a mi mamá, Miripi. Déjale. Daniel Eduardo dice un saludo para doña Claudia Navarrete. Marisol, los felicito, dice.

0: Dice Manuel, dice saludos de Peñalolén, algo así. Así dice. Francisco dice saludo para la tía Miripi. Leina dice un saludo para Fabián, el más fatal de Lilín. Ya, muy bien, vamos a seguir con la buena música. A full, a full, a full, hasta ahora de la noche. Déjale, DJ.
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0: Eduardo Navarrete, que dice por acá, dice que dice Eduardo, vamos a ver por aquí. Un saludo desde Rancagua, sexta región, dice para mi esposa Ariceli, dice que la está, que la amo con todo mi corazón, dice. Déjale, está enamorado el hombre.
2: Estúpida.
0: Eduardo Navarrete, excelente locución, dice amigo.

Muy bien, se pueden comunicar con nosotros también en forma interna o al aire, como usted quiera. Por ahí me estaban llamando igual. Ahí con los que pudieron ver el TikTok me estaban llamando por teléfono. Me estaban pidiendo la canción de los dinos. Una cancioncita de los dinos por ahí. Ya, yeah, así que ahí la vamos a buscar. La Karina compartió el link. Está bueno, muy bien, eso está bien, así me parece.

0: Palmar dice un saludo desde Santa Cruz, Argentina, viste. Ah, buena, buena, buena, pues ya estamos.
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0: Saludos desde, ¿qué dice acá? Saludos desde para el Lucio Seco, ese es el mejor del Free Free. El Free Fire ese. Saludos para Lucio Seco entonces.

0: Saludos desde Maipú, dice, puede mandar un saludo, dice Antonella, que se la pasa estudiando, dice, mi cuñadita. Ah, bien, pues, excelente.
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0: ¡Déjale!

0: Muy bien, así continuamos. ¿Qué más dice por aquí? Carlos Godoy. Saludos, dice. Dice, saludos, dice, grande desde Vizcachas. Vizcachas, desde Puente Alto. Muy bien. Eso en Santiago. Saluditos para allá, para Santiago.
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0: no sé si reír o llorar, güey.
1: Muy bien, saludos aquí la isla que Kenak también, que tenemos harto auditorio también, parece, ¿ah? ¿Eh? Se están sumando en la 107.1.
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1: Déjale, este es el chiqui chiqui, el triqui triqui, tío.
2: ¿Cómo están, chico?
1: ¿Cómo están, chico? Oye, parece que vamos a presentar una carta de molestación a Faeza, porque la luz baja como el diablo baja, oye.

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1: Carola dice, hola amigo, desde... ¿cómo dice? Quinchamalí. ¿Quinchamalí? ¿Dónde es eso?
2: Hola bebé.
1: Hola bebé. Hola bebé, dijo alguien por ahí.
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0: una caída de internet. Le pedimos la disculpa, a veces se corta el internet. Sí, de repente se cae, ¿eh? No sé qué pasa, está pasando con esta, le ha pasado alguna gaviota y se habrá caído la señal.
1: Estoy alentadita ya.
0: Sí, se me pegó el TikTok casi con una caída de señal.
2: Hola, pues, compadre.
0: Pueden andar algunos hasta ahora volando, hasta ahora temprano, y todavía no son las 12, nadie te salieron a joder hasta ahora, oye. Se fueron a parar sobre la antena y cortaron la señal. Capaz, quién sabe. Estamos transmitiendo el TikTok, pero no puedo ver los mensajes.

Ya, saludos a Vanessa por ahí, o Vane, catalán. Saludos de Maipú, dice, puede mandar un saludo, dice, a Antonella que se la pasa estudiando, dice, la, mi cuñadita, se lo enviaron a tía.

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1: Déjale, muy bien, ¿ah?
2: 23 horas, 42 minutos.
1: Muy bien. Hoy le enviamos saludos a Domingo. Saludos, dice. Muchísimos saludos. Dice, saludos desde Valle, dice Beñe. Desde San Nicolás, dice región del Ñuble. Hueñe, algo así. Debe haber sido Hueñe. Ya voy a la. Ahora sí volvimos, ahora volvió. No le dije yo si alguien tiene que haber pasado en la antena y se cortó la señal hoy. Muy bien, muy bien, muy bien. Saludos para mi hija Natalie. Dice cómo le envío un temita, amigo, en el correo. Envíeme un temita nomás. El correo puede ser, sino en el ¿cuánto es? En el WhatsApp también puede ser. Más 569 89 70 60 38.

0: Ya le vamos a dejar el WhatsApp ahí en el, también en el, ahí está, mire, ahí aparece el WhatsApp. Ahí está, más 569-89-70-60-38. Ahí me pueden enviar también la canción que me querían enviar por allá. Y se los descargamos rápidamente aquí. O también puede ser el correo. El correo es de Luis Octavio Quienac 021@gmail.com.
1: Estúpida.
0: O también lo pueden enviar. El otro correo. Ahí lo voy a buscar. 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

Oye, le damos saludo a la Nancy. Hola, dice. ¿Qué pasó? ¿Qué va a pasar? Estamos acá nada más. Déjale. Enviado, amigo, dice, ya lo vi.

Me cambiaron a mi locutor, dice. Tu locutor está descansando y ya está con día libre. Ahí está tu hijito, oye. La Nancy está echando de menos al locutor. La Nancy lo echa de menos, dice que lo extraña. Le extraña a su locutorcito, dice. Juan dice, buen fin de semana, coleguita.

0: Ya, muy bien, ahí estamos. Ahí estamos, ahí estamos.
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0: Se acaba, se acaba, se acaba. Ahora sí estamos. Ya estamos ahí solucionando un problema interno. Ya, ahora sí. Ya, el que me pidió la cancioncita por ahí, que la envió, por ahí parece que está. Ya, que la enviaste ahí en un formato que no era, oye.

Ya parece que dice el lacadito. Salúdame, dice, a la Alianza Verde de la agrupación. Al compás, dice, de mis tradiciones de Lota. Muy bien, saludos para allá. Déjale. Oiga, compartan por ahí, compartan nomás la transmisión. Háganle bulla al resto de la gente ahí. Saludos a la carito. Muy bien. Saluditos. Oye, ahí van ingresando más a la catedral también. Hugo Barrios se acaba de unir también. El día cuando está en la campana. Ya, muy bien, compartan nomás la transmisión por ahí.

Teresa Mancilla, buenas noches. ¿Cómo se llama usted? Pues tú que te estaba preguntando esta muchacha, ¿no? Pues aquí ahora con yo. Yo me llamo Luis Cárdenas. ¿Qué cosa? ¿Están tocando campana?

0: Oye, también me pueden escribir al cuánto es al WhatsApp también si lo desea. Pueden solicitar canciones también por ahí.
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0: Compartan el like también. Denle tap tap a la pantalla.
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Dice por acá, ¿qué dice por acá la Miriam? ¿Qué dice por acá la Miriam en el WhatsApp? Hola, buenas noches, le puedo dice, pedir un tema de los Charros de Lumaco, dice, fiesta para rato. Así esa canción por ahí de estar. Ya, por favor, gracias, desde Castro, soy Miriam. Allá está la Miriam Castro. También lo puede hacer, puede escribir por WhatsApp. Al chico de la música igual acá dice, gracias, dice, pues.

0: Saludos desde María, desde Alarcón. Saludos del norte de Copiapó.
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0: Mira, dice, hola, buenas noches. Teresa desde Mancilla, a usted, ajá, a usted es hermana del José. Sí, el que viene se fue. El mismo es. Ya, miren, dice, yo le pedí un temita. Ah, sí, de por ahí le están buscando su tema. Está listo ya. Está en carpeta ya su pedido. Ese es igual que el pedido de Mercado Libre. Oye, compartan la transmisión para que se sumen más a esto.
2: Vieja Julián.
0: Para que se sumen más a esto. ¿Esto cuánto es? Más feligresa a la misa. Ahí se unió alguien más, ¿eh? Juan Neuco, no sé cuánto se unió hoy.
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0: Cálmate, oye. Déjale.
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0: Eso, muy bien, la Miriana. La Miriana acaba de compartir el like. Eso es bueno.

Todo por Marcela dice, ¿qué cosa es todo por Marcela? Hola, dice, por favor, tu ayuda, dice, con mi campaña, dice, de reunir para mis dos trasplantes, dice.

0: Iván Guerrero apareció por aquí. ¿Es Iván Guerrero? Hola, de saludo para Changa, otro que no le pasa. Mándale a pasar, Changa.
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0: ¿Viste, Changa?
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0: Dice Teresa Mancilla, dice Don Luis, dice quiero un tema de los manantiales, de cualquiera tema sea, dice.
2: Voy a hacer,
0: un temita de los manantiales. Todo por Marcelo, dice muchas gracias, dice por el aviso. Amaneció con sed. Y el otro día amaneció con la sed, oye. Pablito se acaba de unir. La Dori igual se unió. Vayan con...

0: La prima llanera ya en la Argentina me dice: te miro, ojo, dice, te miro, ojo, y me da sed. Saludos, saludos a la Argentina ya. En Río Gallego, viste. Me falta pista, dice, para el baile, pariente. Muy bien, muy bien. Para mover el esqueleto, dice por ahí alguien. Dice Iván Guerrero, dice que Changuita está chantado desde la última vez que fue hace como media hora atrás.
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0: Dicen que no le gusta nada, dice Iván, que no, este, a Changuita no le gusta nada, dice, porque le hace mal, dice, lo marea, dice el hombre. Por eso es que no le gusta.
1: Cállate, vieja
0: culia. Oye, que están malos hoy día. ¿Qué les pasó? Le hizo mala noche del trasnoche, me dice. Un tema de los peregrinos del amor me están pidiendo por ahí también.

Me dio cualquier sed. ¿De dónde es? Camión Pluma se ríe por ahí.

0: ¿Usted se había desconectado? ¿Se unió o no?
1: Cállate, vieja culia.
0: ¡Déjale! Que suba el rating, que suba. Vamos en 40. Tenemos que llegar a los 100. Compartan el like. Muchas gracias, dice. Miren, dice, por el tema, don Luis. Muy bien.
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0: La gentileza ahí de el DJ, que está ahí a full con las perillas.
1: Cállate, vieja culia.
0: ¿De dónde es pariente ese?

0: teníamos fiesta para rato, estaba empezando recién ahí.
1: Hola, pues, compadre.
0: Hola, pues, compadrito, ¿cómo estás vos?
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0: Pues, le habrás dado mucha comida, vos.
3: ¿Cómo están, chicos?
0: Otro bueno, mao.
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0: Hola, bebé, ¿qué haces, bebé, tú?

0: sé, pariente.
1: Vete a la sanga. 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Déjale.

0: Dice el camión pluma, dice, buenas para Perilla el hombre, dice el DJ, dice, ¿podría mover las plumas del camión? Ajá.
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2: Atento, atento, atento, central.
0: Yeah.
2: Atento, atento, atento, central, central, cambio.
0: Cambio, adelante. ¿Quién está llamando? Este está llamando, parece, en el primer piso abajo, ¿no? Ah, abajo está en el subterráneo, parece que está.

Ana de Pilar se acaba de unir. Ahí se están, ahí está llegando más gente. Pasen adelante. Bienvenidos sean. Van entrando a la capilla. Oye, José el otro día puso hartas en la capilla. No sé si habrán salido o no.

0: Muy bien, ahí está saliendo y hermoso tema musical a esta hora de la noche aquí en la radio. Déjale.
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0: Déjale, ahí están los peregrinos. Que me la habían pedido igual. Ahí está tu canción. Ahí te va. Súbele el volumen de tu teléfono. Que le salga el polvo a los parlantes.
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0: Oye, cálmate, cálmate, cosas tienes.

0: ahí se van uniendo más gente.
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0: Isleña 2 o Isleña 3 dice, comenzó a seguirte. Eso es bueno, entró a la catedral igual. Muy bien. Sigan, sigan nomás el TikTok, síganla. Dice, ponga la guitarra llora. Yo tengo una guitarra aquí, pero no lo he visto llorar hasta el diablo. No puede ser que llorar de repente, ¿quién sabe? La vamos a tratar de llorar, si es que lloran. Pues sí, me recuerda todavía esa noche de enamorado que hicimos el otro día. Cuánto en manera de llorar la gente oye.
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0: Esa es una canción romántica, sí, por eso, ¿no?
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0: Es que estamos en fiesta bailable. Estamos en los bailados del fin de semana.

Dice por acá, saludo a la lancha isleña, dice 3, se encuentra ese en el área de Apiao. Muy bien, saludos a Apiao también por allá. Déjale. Saludos a los tripulantes por ahí de la lancha isleña 3, que están por ahí en la sintonía de Apiao. Saludos a los tripulantes del Bronco.

Muy bien, así estamos toda la noche. Saludo al Damaso Ávila. Ávila. Ya que lo saludó Paulino ese. Por favor, con la canción. Ya de los Robles, ¿qué canción es esa?

0: bien, muy bien. Compartan el like, compartan el like.
1: Yo bien comprendo.
0: Sigan, sigan compartiendo. Gracias a los que están compartiendo. Muchas gracias. Eso, se merecen el aplauso y pues.
2: Mira el tonto, oiga. Ay, tonto pa' bueno, ñón. Mire qué movimiento le pone. Pare que la engatú, señor. Y le tenían poca fe al boca y esto. No, así como que la sazona el tonto, oye. Me naiga el puta madre, pa' bueno.

0: Ya muy bien.
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0: Déjale. Juanita la Tremenda, dice una canción de Juanita la Tremenda, este Paulino. Ya muy bien. Ahí sí, pues. En lo que me habéis dicho antes, no creo que lo haya encontrado. Oye.

0: Cualquier canción nomás, y dijo que le ponga cualquier canción nomás, digo, y no me dijo qué canción no. Ponle nomás. Tu camino. ¿Qué por acá dice? Yo siempre te diré. La Juancina se ríe nomás. Por ti. Por ese corazón que me dio tanto. Saludos ahí a Matías, dice. Saludos para Daniel desde Eduardo. El pone P, no sé qué. Ya, muy bien. Oye, ¿qué son este DJ la hora? Porque desde mi reloj se apagó.
1: 0:10, 0:19.
0: Muy bien, ahí está tu voz estéreo que tienes, oye, DJ.
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0: 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Ah, en un solo lugar, no, hasta aquí en la radio Kenak nomás.
3: Hola, po compadre.
0: Hola, po compadrito. Oye, te rajaras con algo siquiera, oye.
4: ¿Para qué?
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4: a
5: mi novio.
4: ¿Cuál
5: es tu novio?
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5: Te puedo decir solamente como le dicen.
0: ¿Cómo? A ver, a ver.
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7: 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Si te hacemos las mañanas.
0: Déjale.
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0: Mauricio Andrés dice. Hola, pariente, saludos desde Antofagasta. El Boris, ¿qué dice por acá el Boris? Hola, saludos cordiales desde Puerto Montt. La Juancina, ¿qué dice la Juancina? Juancina dice, Juancina. Ponga la canción de La Mesa del Rincón. Muy bien, La Mesa del Rincón, está buena. Justo tengo una mesita ya, esa la vamos a colocar en la mesa del rincón. Don Rema, ¿qué dice Don Rema? ¿A qué hora la rifa? No sé qué hora será. Fernando, saludos desde Valdivia. Aquí este, como van llegando los mensajes, te pensará que yo estoy dictando número de rifa, ¿será?
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0: La canción de ahí es.

0: Dice por acá, don Rema, ¿está sanito el DJ? Sí, está sano el DJ. Andáis
1: pasadito,
0: ¿ah? ¿Eh?
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3: ¿Cómo están, chicos?
0: Vicky dice saludos desde Vallenar.
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0: Déjale.
4: Ay, qué rico es el la Vicky que me presta mi compañero mamá.
0: Que la mitad la ha prestado, oye.

Eso es, muy bien. Saludos a los 50 que están conectados. Oye, señora, va a tener que ir a guardar tus vacas porque fueron a comer el jardín de tu huella. Igual le fueron a comer al jardín de la señora, está enojado y le llamó al ¿cuánto es el grupo WhatsApp de la Junta de Vecinos?

Dice, puede ser la canción desde el Puma, desde Raipan, desde de los Super Charros. Ah, muy bien. Saludos para DJ Bitoco por ahí que está en la sintonía. Comparte el live, este Bitoco. Eso es muy bien.

A Juancina dice un saludo para Juan Moya, dice, de su amigo Patricio Labrín, dice. Muy bien, saludos. Don Rema dice, hoy trasnoche en Radio Kenak. Ah, te quedó gustando el trasnoche, Ana, ya. Ahora tenemos hasta las 4 de la mañana. Hoy ya me levanté como a las 3 de la tarde. Déjale, está entrando la buena música.

0: Dice que se está conectando Nahuel King, que se conecte nomás.
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0: Hola, po compadre. ¿Cuánto tiempo no te he visto, oye? Ya. ¿Dónde te has metido, diablo?
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Teresa Macías dice: quiero otro, dice, de los rancheros del Río Maule, ese. El tema. ¿Qué cosa? ¿Cómo se llama el tema? Niégame. Ah, niégame se llama el tema. De los Río Maule. El toro dice: buenísimo. Nacho, ¿qué dice Nacho? Un saludito a mi compadrito. Juana dice: Cárdenas. Buenísimo el programa, este toro por ahí. De acá de San Antonio dice que está escuchando la radio. Ah, muy bien, pues.

Compartan nomás el cuanto de la transmisión para que lo vaya viendo más personas por allá. Muy bien, así sigue la música aquí. Tengo chicha, dice, yo estoy haciendo un caliente igual para más tarde. Así que no estáis solos. Somos dos. Para entrar en calor, digo yo, porque más rato se va a poner la otra cosa. Sigue. ¿Qué cosa es eso? Ahí va. Nacho dice saludos desde Talcahue. De la mano de los. Tengo sí vino, dice la Juancina.

0: Éjale. Mabel Vera que dice: hola, hola. Hola, bebé.
1: Hola, bebé.
0: Éjale.
2: Hola, po compadre.
0: Hola, po compadito.
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0: Esto es.
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0: Dice Teresa Mancilla, que dice: muy buena la música, dice usted, que hacen reír, dice. Yo soy de la isla de Lemuy, Puqueldón. Muchísimos saludos a Puqueldón. Oye, yo también tengo el honor de conocer Puqueldón. Puede ser que no andaba yo, oye. Oye, lo que me gustó de Puqueldón fue ese camino que tienen ahí, que es una carretera que pasa arriba de, como tiene agua, mar por ambos lados. Eso me gustó, ¿eh? Es bonito, ¿eh? Unos miradores que tiene igual.
5: Cállate, obvio, Caculia.
0: No, oye, tú.

Dice, hola por acá, dice, ¿todo bien? Dice, amigo, ¿cómo estás? Yo estoy bien. Dice, un saludito ese para todos los hinchas de la Liga, dice, ser Liga. Sanger, algo así, ¿no? Muy bien, ahí está su canción también, la canción que me estaban pidiendo de los rancheros.

0: Muy bien, muy bien. Eso, DJ. Préndete tú, ya, préndete.
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0: José Miguel se acaba de unir también. También entró a la catedral. Eso es lo que tiene José. José sí tiene varios hincapié y lo tiene ahí. Lo tiene rezando. Oye, la Edith, ¿qué pasó hoy día? Oye, Edith, ¿qué te dio? ¿Te desconectaste hoy día? ¿Qué te pasó?
3: Estoy hablando al grupo del
0: Ah, que la Edith está enojado.
3: ¿De quién serán una yunte güeyes y unas vacas que andan acá? Tuve que cerrar el portón porque no las gano acá adentro en el patio. Ya me quebraron un montón de flores. No sé de quién serán esos güeyes.
0: La Edith está enojada. ¿Quién te va a estar con los güeyes? ¿Quién te va a estar acá hoy?
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0: Muy bien, muy bien, muy bien.

0: Muy bien, muy bien. Así está la buena música esta hora de la noche aquí en la radio. Sigue el ritmo y el sabor en esta noche de fiesta.
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0: Sigan compartiendo por ahí el like.
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0: 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Déjale.

0: Muy bien, ahí estaba saliendo tema musical también esta hora de la noche, aquí en la radio Kenac 107.1. Saludos a todos los que nos están acompañando hasta ahora. Muy bien, muy bien, muy bien. Saludito a todos.
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0: Ah, muy bien.
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0: Bueno, bueno, la música es por allá.
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0: Saludos para todos los que estamos desde escuchando. Muchísimos saludos para todos ustedes que están ahí conectados junto a nosotros a esta hora de la noche a través de nuestra plataforma de TikTok, nuestro dial 107.1, y también está en nuestra página de internet www.fmradioquenac.com. www.fmradioquenac.com, ahí lo puede buscar. Después, cuando se corta el live, usted sigue escuchando la buena música. Nosotros vamos a programar toda la música que nos podamos programar durante este programa. La vamos a programar, usted lo puede escuchar a través de ese link. Así que dejamos así la invitación allá.
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Muy bien, saludos ahí a todos, todos están ahí en la sintonía de la radio toda la noche. Esa es la futura locutora, dice. Esa es como la... ¿ah? Hay varios por ahí que hacen programas igual, ¿ah? Incluyéndose las tiburonas que están por allá por el Chonchi. Ahí la tiburona, sí, el otro día tuvo unas contrataciones buenas por ahí, ¿ah? Sí. La tiburona ahí de nuestro... allá de la radio de nuestro colega ahí. Claro. ¡Aló, Chanchi!

Muy bien, muy bien, muy bien. ¡Éjale! Dice Nata, la heredera, dice, ¿qué cosas va a hacer con la heredera? ¿Hay alguna canción esa, no? Canciones, tiene que ser canciones movidas, sí, porque estamos en la fiesta de fin de semana, aquí en la radio a esta hora de la noche. Dice Teresa Mancilla, dice, saludo para la princesita, la princesa que baila, dice. Lo vio, la casa a ver. ¿Esa va a ser la futura locutora?

Saludos ahí también a Ruth Mancilla. Oye, pueden solicitar sus canciones. ¿Quieren escuchar algún temita por ahí en especial? Pídalo nada más, que sea bailable. Ni un problema, le buscamos. Mientras lo encontremos por ahí, ni un problema.

0: Ya muy bien, por ahí ya encontramos tu canción, Ruth. Ahí está tu canción ya. En carpeta, se puede, sí, se puede.
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0: Ya, muy bien.
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0: Ya está listo, otra canción está lista, ya programada ya. El Lucho se ha unido también a nuestra sesión. Vayan compartiendo. A un grupo ranchero nuevo por ahí, que ustedes se acuerden, canciones nuevas. Me los piden, nomás lo buscamos, lo descargamos acá, lo programamos al tiro.

0: Walter Ollanta se acaba de unir a nuestra transmisión. Compartan la transmisión, nada por ahí.
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0: Sigan el TikTok, síganos ahí.
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0: Ahí está listo el gran azal, ahora van las botas negras.

0: Catre no vibra.
1: Ya, muy bien, ahí por ahí también nos escriben, dice, hola amigos, dice, me encanta su ánimo, de Galvarino, novena región, un saludo dice, para mi cumpleaños solo, dice. Ah, muy bien. La Nata dice, saludo, muchas gracias.

También estamos con, gracias ahí a nuestro DJ que está metido en el computador ahí programando las canciones también. Ya que nos viene a ayudar también acá en la programación, a poder programar las canciones, porque estaríamos acá como tres computadores.

0: Muy bien, gracias, por los regalitos que van llegando ahí. Rájese con una florcita, por último una rosita. Ya, mañana.
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0: Nicolás, ¿qué dice Nicolás? Hola amigos, podría poner un tema de la Sonora...

0: Ya muy bien, aquí viene el de las gotas negras.
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0: ¡Déjale!
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0: Oye, me acuerdo cuando te pillaron de gotas negras, oye.
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0: negras. Deja, acá en Chile se conoce como patas negras y en la Argentina lo conoce como el de gotas negras. ¡Déjale! Gracias, gracias, ese. Y la otra canción también de la Sonora, ahí Malecón, igual ya está listo ya.
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0: El DJ así de efectivo, oye. Así que pueden seguir pidiendo más canciones, hermano.
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0: Oye, cállate tú con tu atrevimiento, vos, oye, ¿qué cosas tienes? Eso mal parece tras noches a noche.
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0: Es una tocaya.
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0: tremenda guata el desgraciado.
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0: Ahí van entrando más a feligreses. Yuli también. Don Jovino también se conectó ahí. Rosario Ulloa también se acaba de conectar.
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0: Dice Giovanna, dice por ahí, Giovanna Cárdenas, muchísimos saludos para usted. Saludos, dice, a mi compadre Nacho.
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0: Jonah era, no era Giovanna, Jonah.
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0: Julia. Ya dice que le mando saludos a su compadre Nacho por ahí. Muy bien.
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4: No me diga, ¿y con quién, compadrito?
3: Con el de botas negras.
5: ¿Dónde está la feuca, mira?
0: Ahí está la canción que habían solicitado y aquí viene la otra solicitud. ¡Éjale!
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0: Pícara.
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0: Vienen pidiendo canciones en esta noche. Esta es la fiesta de fin de semana.

0: Déjale. Picará, picará, picará. Picará, picará, picará, picará. Por ahí me pide otro temita, Teresa Mancilla. Sí, sí, por ahí la vamos a buscar. ¿Qué dice Román Enrique? Hola, un temita, dice, de los talimanes del ritmo y del amor.
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0: Cuéntale, saludo.
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0: ¿Qué dice Jonah?
1: Es que es una
0: fa- saludo a Luis Mancilla, el león de Quinchao, dice. Sube el león de Quinchao. ¿Quién será el león de Quinchao? Oye, yo conozco uno que era león.
1: Picarona.

0: Queda Sandy y ya.
1: 0:59.
0: Pues ¡Éjale! Ahí está tu canción que te habías solicitado.
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0: Dice Mauro que conoce todo, que John dice, y lugares aledaños. Muy bien, Mauro, por ahí, ¿eh?

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1: Ya, muy bien, ahí estamos. ¿Qué me dice? Una canción de Antonio Río, nunca me falte, dice. Ah, pero por ahí tenemos una, ¿no? Ya, muy bien, ¿eh? ¿Qué dice Valentín? Saludos desde Cochrane, dice, buenas noches, los felicito, dice. Muy bien, saludos. A esta hora de la noche siguen llegando los saluditos. Ahí está la compañera, lo ven igual de fondo, ahí está. Anda por acá, no me dejan saludos. Muy bien. Creo que

Dice una canción de Leo Dan, dice Malo para Cartes, lo tocamos ya. Ese ya pasó ya. Hace como 3 minutos atrás que lo tocamos esa canción. ¿Puede ser otra canción? ¿Dónde estarías que no lo viste? Oye, ¿qué estarías haciendo, oye?

0: muy bien, ahí estamos. Con toda la buena música esta noche. Acá pasándolo bien, nada más, pasándolo bien. Disfrutando con todo, nada más. Acá está Antonio Río, que me lo habían pedido. Sigue la fiesta de fin de semana aquí en la radio Kenak. Hoy día sábado, tu cuerpo lo sabe. Déjale. Esto para remojar un poco el guarguero, dijo. No cae nada mal, oye.
1: Mira

0: Muy bien, muy bien. La Teresa Mancilla ya se va a descansar, dice. Buenas noches, dice. Muy bueno, bueno, bueno, bueno, dice. Muy buenas noches. Que tengan un lindo fin de semana junto a su familia, dice. Aquí se despide su amiga. Igualmente que tenga un buen fin de semana. María Teresa Mancilla se llama. Muy bien. Oiga, nosotros vamos a tener que hacer un corte en nuestra transmisión en TikTok. Pero vamos a volver un ratito más. Ya, vamos a tener que hacer algo que haga un cambio tecnológico, dijo. Y vamos a volver. Por ahí va a llegar igual, en todo caso, el mensajito cuando comencemos a transmitir. Así que ahí se conectan, ¿no?
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0: Ahora sí que ustedes quieren. Si no, me voy a dormir, ¿no?
2: Cállate, vieja culia.
0: Oye, este otro está cargante con su mariposa traicionera. ¿Qué cosa te habrá pasado tú? Y te habrás tenido una decepción muy grande, oye.

Vamos a buscarte tu mariposa traicionera hoy, para que te hagamos feliz un rato ya. A ver, DJ, esto. Ah, está. Claro, está enamorado este chico.

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0: Muy bien, muy bien, muy bien. Ahí estaba saliendo tema, estaba hablando haciendo muy bien. Mira, ahí está tu mariposa, mira, mira. Ay, Dios. Oye, me vas a hacer llorar, hijito de Dios, con tu canción, oye.
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0: Oye, oye, oye, oye.
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0: Ah, dice, ah, bueno, dice, buen contrato, dice, para el otro locutor, ese amigo de barba, dice, él nomás estaba todo el día en la radio. Dice, sí, él estaba, es que ahora se quiso descansar. Está en familia, esto está compartiendo en familia, así que dijo que quería descansar igual él.
1: Cállate,
0: así que por ahí está descansando. Fin de semana dice que no aparece por la cuestión.
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0: Así pues era bailable, pero este chico se enamoró.
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0: ¿Quién le ama a hacerle? Este chico se enamoró, ¿no?

0: Estoy tapaqueado, José. Ahí lo siento, policía. Lo mandaron a él en capilla ahora.
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0: Oye, vamos a hacer un corte ahora. Y vamos a volver dentro de un rato más, hijo, vamos a volver por aquí.
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0: No lo sé, pues. No lo sabes tú, menos lo sabes yo.

0: No, y a mí nadie me paquea, oye. No. En Mena van a mandar capilla todavía. A José lo tienen en capilla todo. Lo tienen de campanero, mire.
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0: De ahí está, lo tienen en la campana y de ahí está atento, atento. Atento, atento central.

0: Después de este lindo tema, vamos a ir con Amar Azul para seguir bailando. Aquí en la 107.1, vamos a continuar bailando. Superman me dice. A vos será Superman goneado. Ya nos vamos un ratito y después volvemos. Vamos a hacer un corte acá. Nosotros seguimos bailando acá.
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0: a don Fabián Elías. Vamos a colocar de regreso. Estén atentos nomás por ahí. Vamos a estar un ratito fuera de línea. Ahí en el TikTok, pero vamos a volver. Rápidamente vamos a volver. Ahí estén atentos nomás porque ya vamos a volver.

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2: Son las 3:16.

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1: Son las 3:47.

0: Son las 4 con un minuto.
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1: Son las 4:46.

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0: Son las 5:03.
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2: Son las 5:18.

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1: Son las 5 con 47 minutos.

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2: Son las 6:17.

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1: Son las 6:50.

0: Son las 7 con un minuto.
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2: Son las 7 y 26 minutos. Son las 7 y 26 minutos.

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2: Son las 7:41.

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1: Son las 7:47.

0: Son las 8:06.
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0: Son las 8:07.

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2: Son las 8:18.

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1: Son las 8:48.

0: Son las 9 con 2 minutos.
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2: Son las 9:19.

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1: Son las 9:47.

0: Son las 10 con 3 minutos.
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2: Son las 10 y 16 minutos.

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0: Son las 10:38.
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1: Son las 10:47.

0: Son las 11 con un minuto.
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2: Son las 11 y 18 minutos.
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1: Son las 11:47.

0: Son las 12:03.
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2: Son las 12:18.

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1: Son las 12:45.

0: Es la 1:00.
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0: Son las 2 con un minuto.
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1: Son las 2:46.

0: Son las 2:51.
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0: Son las 3 en punto.
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2: Son las 3:11.

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2: Son las 3 con 15 minutos.

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2: Son las 3:37.

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1: Son las 3:47.

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2: Son las 4 con 19 minutos.

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1: Son las 4:47.

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2: Son las 5 con 17 minutos.

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0: Son las 5 con 46 minutos.
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0: Son las 5 con 47 minutos.

0: Son las 6:02.
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2: Son las 6:37.

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1: Son las 6:46.

0: Son las 7 en punto.
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2: Son las 7:20.

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1: Son las 7:46.

0: Son las 8 con un minuto.
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1: Son las 8:45.
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1: Son las 8:45.

0: Son las 9:02.
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